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0: Es la hora 22. En punto.
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0: Es la hora 23. 3 minutos.
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0: Es la hora cero. En punto.
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0: Es la hora 1. En punto.
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0: Es la hora 2. 4 minutos.
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0: Rioja es la hora 4. 2 minutos.
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0: Es la hora 5. En punto.
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0: Es la hora 6 en punto.
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1: Pasen por aquí, por favor. Ya pueden tomar asiento. Pueden ponerse sus auriculares o bien subir el volumen del receptor. El desayuno está servido. Espero que disfruten de nuestra exquisita selección de canciones que hemos elegido cuidadosamente para ustedes de nuestra discoteca. 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
3: ¿Qué tal? ¿Cómo andan? Bienvenidos a todos los que amanecen temprano, a los que por ahí todavía andan dando vueltas y no se acostaron todavía. Esto es Weekend Breakfast Music. Soy Pedro Lavataglia y los voy a estar acompañando hasta las 9 de la mañana con muy buena música. Así empezamos.

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0: es la hora 7. 3 minutos.
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Se fue una hora más de programa, pero todavía nos queda más. Se vienen 60 minutos más de buena música, como cada fin de semana en Radio X. Este es el Weekend Breakfast Music, amigos, y continúa así.

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Todo el sábado y domingo empezamos bien temprano con el Weekend Breakfast de Radio X, un listado de grandes canciones, esas con las que te levantás y te generan una sonrisa. Y sí, es la música que te hace sentir bien. Es la música de Radio X que sigue así.

0: Es la hora 8. 2 minutos.
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Y ahora sí, llegó el momento de empezar una nueva hora. Si recién te sumás al Weekend Breakfast Music, te doy la bienvenida. Te estábamos esperando. Sin vos no empezábamos esta hora, ¿eh? Así que ya que estás ahí, listo. Continuamos escuchando muy buena música en este fin de semana de Radio X.

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0: Es la hora 9. 2 minutos.
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Ponemos punto final por hoy. Esto fue Weekend Breakfast Music. Seguí en el fin de semana de Radio X. Te acompañamos todo el sábado y domingo. Hasta el próximo encuentro. Chau.

0: Es la hora 10. 3 minutos.
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Ya les dije que esto es Sunday Morning Hit, ¿no? Estás en la mañana de X, el lugar donde van a escuchar las mejores canciones para un domingo. Empieza una nueva hora, amigos. No se muevan, porque todavía falta lo mejor.

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Seguimos escuchando muy buenas canciones en la mañana de Radio X y esto sigue, la buena música continúa hasta la 1 de la tarde en Sunday Morning Hit.

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0: Toda la música para escuchar un domingo a la mañana está en Sunday Morning Hit. Buen día, amigos. A disfrutar del fin de semana de Radio X, la música primero.
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0: Es la hora 11. 2 minutos.
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buena música y pocas palabras. Así empezamos una nueva hora en Sunday Morning Hit. Por delante hay un listado increíble de canciones que te van a levantar el domingo. Acá, en Radio X, la música primero.

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0: Así estamos con muy buena música, transitando esta mañana de domingo juntos. ¿Cómo viene tu día? Le ponemos la mejor música de Sunday Morning Hit acá en el fin de semana de Radio X.
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0: Es la hora 12. En punto.
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Comienzan otros 60 minutos de la mejor música sin cortes en Radio X. ¿Cómo viene ese domingo? Donde quieras que estés, nos quedamos con vos en Sunday Morning Hit.

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0: música, música y más música en el Sunday Morning Hit. Mañana que compartimos con vos, estés donde estés, con gran selección de canciones. Seguimos en el fin de semana de Radio X.
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4: The Cult, Love Removal Machine.

0: Es la hora 13. En punto.
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0: Estamos escuchando las 50 canciones más X de la semana. Esto es lo mejor de Radio X, amigos. Vamos subiendo de a poco en busca del puesto número 1 de esta semana. Este es el X Singles Chart y continúa de esta manera.
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0: Seguimos en X Singles Chart hasta las 18. Te acompañamos con las 50 mejores canciones de la semana en Radio X.
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0: Es la hora 14. Un minuto.
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La mejor música del domingo a la tarde la encontrás en Radio X. Estás escuchando las canciones más X de la semana. Vamos subiendo de a poco hacia la cima. Esto es Radio X, la música primero.

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Seguimos en X English Charts, el ranking oficial de Radio X, 5 horas con buenas canciones para pasarla bien el fin de semana. 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

0: es la hora 15. Un minuto.
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cómo venimos por ahí. Toda la tarde, acá estamos haciendo X English Charts, el ranking oficial de tu radio. Son las 50 mejores canciones de la semana. Estás en Radio X, la música primero.

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Seguimos avanzando, acercándonos de a poco al número uno de nuestro X Singles Chart. ¿Cómo la están pasando ustedes? ¿Cómo viene el domingo? Subí el volumen porque se viene un temazo.

0: Es la hora 17. En punto.
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5 horas con las canciones más X de la semana. Estás escuchando el X English Chart, acá en Radio X. Escuchá lo que se viene.

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0: Es la hora 18. 2 minutos.
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0: Es la hora 19. En punto.
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0: Es la hora 20. 2 minutos.
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0: Genesis, Jesus, He Knows Me.

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